0: Bueno, madre, mi tío.
1: Bueno, ahora.
0: Vale, me estoy mirando, estoy mirando, pero vale, vale.
1: Gabi.
2: Under your MVP.
1: Go ahead.
2: Morning, as you said.
1: Copy.